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3: Sí, es un tema que es muy interesante y a la vez es un poco, voy a empatizar porque bueno, ya sabes que recientemente pues he estado embarazada.
2: Sí.
3: Y entonces bueno, pues he aprendido mucho también de la parte vivencial del proceso, ¿no? Y entender un poco también que a veces se nos hacen recomendaciones o a veces somos también muy permisivas, ¿no? Nos permitimos a lo mejor. Son cosas que he observado en mi entorno, ¿no? Que a lo mejor yo estaba más concienciada con la alimentación y a veces es como hay un poquito esta tendencia de decir, ah, bueno, pues ahora como que me lo permito todo, ¿no? Y incluso socialmente. O esto tan típico, ¿no? De, uy, es que claro, ahora tienes que comer para dos, ¿verdad?
2: Sí, bueno, de fet, m'imagino que tu també igual has assistit a alguna d'aquestes formacions, ¿no? 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
3: Estando embarazada, ¿te refieres?
2: Sí, sí, sí.
3: Ah, no, mira, lo que me he encontrado ha sido que cuando en la comadrona, cuando vas a la primera visita o así, te dan una hoja de recomendaciones un poco de lo que deberías comer y lo que no y demás. Entonces ahí sí que me he encontrado un poco el contexto dentro de la sanidad pública de lo que te recomiendan que deberías comer. Y luego sí que he hecho algunos talleres y demás sobre el tema también del embarazo, lactancia en general o posparto, y también he podido ver un poquito esta tendencia también a flexibilizar mucho también cuando el cuerpo pide azúcar.
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3: Va a depender, depende del professional. És cierto que depende del professional, però es bastante adecuada la lista. Sí que es cierto que en general somos muy laxos, muy flexibles con todo el tema de los hidratos de carbono, pero las recomendaciones generales están bastante bien. Al final, la mujer en el embarazo se vuelve resistente a la insulina y eso quiere decir que tiene mayor sensibilidad a su cuerpo, no gestiona de la misma manera los azúcares, sobre todo cuando se trata de procesados y azúcares refinados, ¿vale? Entonces, también es cierto que depende de tu estado físico actual o de cómo esté tu embarazo, puede ser que te cueste más moverte o hacer deporte o no te apetezca porque el cuerpo está en otro proceso. Entonces, claro, eso también bien va a influir en cómo el cuerpo gestiona esto, ¿no? Entonces, yo, para mí hay una recomendación que es importante y es que es cierto que, por ejemplo, los tres primeros meses o al principio pueden haber todo este tema de náuseas y entonces ahí cuesta también comer a lo mejor lo que deberíamos porque el cuerpo ahí está haciendo muchísimos cambios hormonales, incluso también hay picos de azúcar también que producen esta sensación de náuseas si no está estable la glucosa, las digestiones.

0: que això ha anat canviant, eh? 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
1: Sí,
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1: No estoy de acuerdo con ese control del peso, porque fíjate, yo soy antibáscula, ¿vale?
0: Molt bé.
1: Sí, es que precisamente, mira, eso es un tema súper interesante. Tú controlas el peso que coge una embarazada, pero tú no estás controlando sus hábitos y lo que está comiendo. Entonces, el número de la báscula, esas básculas que se tienen, por ejemplo, en la Seguridad Social, no están actualizadas, porque deberíamos controlar, debería ser una báscula que controle la grasa, la proteína, porque puede pasar que de repente no te apetezca comer proteína, porque por ejemplo sabemos que el olfato se agudiza, pues ahí por ejemplo el tema del pescado puede ser un drama, o de repente la ternera o cocinarte algo que huele súper fuerte, no puedes hacértelo realmente, o te lo hacen o... Entonces, ¿qué pasa? Que a lo mejor ahí pues tu dosis de proteína baja mucho, cuando en realidad es una de las partes más interesantes para que tengas la glucosa estable y para la creación del bebé. La proteína es súper importante en el embarazo.
0: Ya ha sortit, claro, la reina de la proteína.
1: Exacto, ya tenía que salir.
0: Molt bé.
1: Y claro, ¿qué ha pasado? Que a lo mejor tú estás... engordando, pero claro, a lo mejor estás perdiendo mucha proteína y estás cogiendo mucha grasa. Entonces, el número en sí no de la báscula, controlar a la gente en plan 10 kilos, 15, o meter esta presión, o sea, ¿qué está pasando cuando una persona coge 20 kilos en el embarazo? Bueno, vamos a preguntarle qué está pasando, ¿no? Porque a lo mejor es que su alimentación está siendo excesivamente alta en grasas, en hidratos de carbono, porque a lo mejor pues ha flexibilizado y ha dicho, ahora me lo puedo permitir y ahora me mimo y me doy lo que quiero, ¿no? Entonces, por eso lo del número creo que no es real. De hecho, además, hay veces que se castiga a la gente por tener un exceso de peso, o, ¿sabes? Y yo creo que no deberíamos acompañar desde ese lugar, y menos a una embarazada.
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1: Sí, puede salir por diferentes cosas. Es cierto que tiene mucho que ver por ejemplo, también cuando hay muchos problemas de insomnio en el embarazo, es muy difícil regular la glucosa. Esta falta de sueño o por tener mucho estrés también nos puede pasar. Y por lo que te decía al principio, porque el embarazo ya la gestión de los hidratos de carbono es diferente, o sea, te vuelves resistente a la insulina, no puedes gestionarlo igual, entonces ahí también es importante ver esta embarazada, cuál es su contexto, también el tema del movimiento y adaptar la alimentación a una alimentación que es más baja en hidratos de carbono, exacto, sí. Yo creo que al final tenemos que destacar en el embarazo, que es muy importante, el tema de las proteínas que te digo, los huevos, sí, que además llevan la colina, que es muy importante para el bebé. Todo el tema de, preferiblemente siempre el pescado pequeño, porque en el caso de la embarazada, por ejemplo, se le prohíbe consumir atún. ¿Lo sabías?
0: Sí.
1: Y es por la alta dosis de mercurio. Que tiene. Exacto. Entonces, ya se está viendo que los bebés también son muy sensibles a todos los disruptores endocrinos y todos los metales pesados y tóxicos que la embarazada consume. Entonces, por eso pueden afectar neurocognitivamente al bebé. Entonces, por eso, bueno, se recomienda pescado pequeño o pescado azul pequeño, porque el omega 3 está en ellos y es muy esencial también. Luego, la carne de calidad. Legumbres, en el embarazo se recomienda también toda la parte de legumbre por la fibra y demás, y los frutos secos, eso sería súper importante.
0: ¿Y los alimentos prohibidos? Porque estarían, ¿no?
1: Bueno, luego sería, dentro de aquí, es evidentemente hay todos los alimentos prohibidos, que serían todos los embutidos, ¿vale? Como el típico, pues el jamón y demás, ¿no?
0: Sí.
1: Que es muy típico, ¿no? Llevarle a una embarazada el bocadillo de jamón, ¿no?
0: Pero... això et donarà vitamines, no?
1: Sí, al final, bueno, sé el motivo por el cual se quita pues todo lo que son carnes crudas,

0: carpaccio, el stick tartar, ¿no? Los embutidos y tales, porque están crudos y podrían tener riesgo de toxoplasmosis, que es como una infección que causada por un parásito que puede, pues, puede afectar al desarrollo del feto. Entonces, lo mismo lo de los pescados que estábamos hablando antes, pues en el caso del pescado crudo sería lo mismo, por eso todo el tema del sushi, el sashimi, el ceviche o marisco que no esté suficientemente cocinado o pescado en sí que esté hecho muy al punto y que se nos haya quedado un poquito crudo, lo mismo pasa con la carne, se debería cocinar bien por todo el tema del anisaki y demás.
1: Àngels, en l'àmbit dels embotits, doncs també esmentar el tema dels formatges, no?
0: Sí, el tema del queso es básicamente es por la listeria y es no consumir quesos que tengan leche cruda o quesos que no están pasteurizados, que serían normalmente ya se indica, aquí sí que va a ser muy importante si hay una embarazada en casa que compremos, que leamos la etiqueta y que ponga siempre leche pasteurizado, leche pasteurizada a la hora de elaborar ese queso, porque hay muchos quesos de leche cruda, sobre todo muchos quesos de oveja, el parmesano, por ejemplo, italiano, tan rico y que es así tan alto en proteína y tal, y en polvo, y eso siempre se hace con leche cruda. Entonces hay que leerlo bien y se encuentran fácilmente. Pero claro, algunos quesos artesanos y demás suelen ser sin pasteurizar y entonces pues no sería nada recomendable.
1: 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Que sigui realment allò pasteuritzada.
0: Claro, sí, y el huevo, fíjate también cuando se hace alguna crema, algún pastel con crema o alguna cosa así, cuando el huevo tiene que estar muy cocinado por el tema de la salmonela. Y entonces, o una mayonesa casera con el huevo crudo, una crema así también cuando se hacen las claras de huevo, o algo que se monte a punto de nieve, que el huevo, un tiramisú que pueda tener huevo también que no esté muy cocinado, en la crema de mascarpone. Pone, sí, todo ese tipo de cosas hay que ir con mucho cuidado.
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0: Faltan recomendaciones, ¿eh?
1: Doncs
0: Porque
1: som-hi, som-hi.
0: hemos hablado de la parte esta de las proteínas, pero evidentemente es súper importante incluir las grasas buenas para el cerebro del bebé. Y todo el tema que por eso mencionaba yo lo del pescado azul pequeño, pero aguacate, el aceite de oliva virgen extra y demás es súper importante. Y luego un tema que es muy interesante también, y claro, tú piensas que al final se dice como, o sea, estamos en un proceso de embarazo, el cuerpo está, se dice que es como si corriera 40 maratones hay un estudio que lo dice, que lo equipara a un corredor de maratones que corriera 40 maratones en un año.
1: Unido.
0: Exacto, imagínate el desgaste que tiene a nivel del cuerpo. Entonces, por ejemplo, hay una cosa que es muy común también, que es el tema del hierro, que de alguna manera, pues sobre todo a partir del tercer trimestre, hay muchas embarazadas que se empiezan a notar cansadas y suele ser porque tienen un poquito de anemia. A lo mejor han estado consumiendo pues carne, pero a lo mejor no la carne roja de calidad o en la cantidad que deberían. La parte de la legumbre. Luego hay un tema también que es el de las verduras de hoja verde, que claro, es muy la verdura, la fruta, la piel se debería lavar súper bien en el caso de la embarazada, como lavar muy bien con 20 minutos de agua caliente en el grifo, añadirle vinagre, bicarbonato y eliminar muchísimo todo lo que pueda tener. Entonces, a veces se reduce y se aconseja mucho reducir el consumo de ensaladas, de verdura de hoja verde, de rúcula, que van en bolsas y esto a veces tampoco prolifera bacterias que no serían buenas. Y en este caso, pues esto también afecta al hierro. Y luego, pues aquí es importante.
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0: Claro, y además cuando vamos fuera, ¿no? Que a veces te puedes pedir una ensalada o tal. Claro, cuando tú lo haces en casa, sí puedes decir, venga, 20 segundos con agua caliente debajo del grifo o dejo esto en remojo
1: 20
0: 10
1: minutos,
0: minutos.
1: minutos, minutos, ¿no? No
0: 20
1: 20
0: segundos,
1: a
0: 20
1: 20
0: segundos
1: segundos.
0: de agua caliente muy sí. caliente, y luego, o si no, dejar en remojo con vinagre y bicarbonato casi 20 minutos. Sí, son dos opciones.
1: Ajá.
0: Y entonces, lo que te decía, que luego, claro, cuando sales afuera, pues esas opciones no puedes hacerlas, no puedes garantizar tampoco que te lo hagan. Entonces, en casa sí que tú lo puedes hacer, pero es más difícil y más engorroso, ¿no? Porque a veces también estar tanto tiempo, 20 minutos en remojo, una ensalada, a lo mejor no la has previsto y tal, ya no te la comes. Y luego, lo que es muy importante de consumir suficientemente hierro altamente biodisponible, ¿no? Que sería pues el de la carne roja, sería el del hígado, que claro, es un alimento que también hay mucha gente que no le gusta. Pero lo que es muy importante también del hierro, o lo que es importante saber, es que el hierro a veces es un poquito difícil de absorber de la comida, porque el hierro se dice que como que compite, ¿no? O sea, que si tú, por ejemplo, te comes una carne de ternera con un yogur de postre, el calcio y el hierro compiten en su absorción. Y, por ejemplo, los lácteos o el calcio y como que no favorecen que podamos absorber el hierro de las comidas. Eso pasa, por ejemplo, con el té, también con el café. Entonces, no podemos, a lo mejor haces algo y te tomas, tampoco se recomienda consumir té en el embarazo porque puede afectar a no solo a la absorción del hierro, sino también al ácido fólico, a una vitamina B, que es súper importante en el embarazo. Por eso se reducen todos los tés y también se elimina mucho el café. A lo mejor un café al día y ya el segundo preferiblemente descafeinado.
1: Y a vos, Ángels, sí.
0: Exacto, entonces el hierro, lo que es muy importante es que si nosotros nos estamos comiendo un bistec con la conciencia de consumir más hierro o unas legumbres y tal, pues que no le pongamos este tipo de alimentos en la misma comida cerca, y que lo que sí que le tenemos que poner es vitamina C. Un buen chorro de limón, si, o un tomate, o lavar muy bien unas fresas, si pueden ser ecológicas, y si no lo son, pues lavarlas muy bien anteriormente con esos 20 minutos de agua con vinagre y bicarbonato, ¿no? Perejil también muy bien lavado, que lo podamos trocear y poner encima, porque la vitamina C va a hacer que este hierro que estamos consumiendo realmente el cuerpo lo pueda absorber.
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0: Claro, ¿no? Puede pasarnos que alguna embarazada diga, no, si yo estoy comiendo carne roja 2-3 veces en semana y me sale súper bajo, y a lo mejor simplemente es un tema de esto, de decir, vale, no, sobre todo no lo juntes con café, no lo juntes con té y no lo juntes con lácteos. Y
1: cuando dius allò no lo juntes, és
0: en
1: allò
0: la misma
1: que
0: comida.
1: Sí, però si deixes un espai d'una hora, dues hores, llavors no hi ha problema.
0: Exacto, es mejor. Sí. De hecho, cuando te dan un suplemento de hierro, que también hay diferentes suplementos de hierro de mejor calidad o que se absorben mejor, ya te dicen que te lo comas fuera de las comidas, para que puedas absorber realmente ese suplemento de hierro sin que interfiera con nada más.
1: Molt bé. No, estava pensant això, doncs igual sí que et pots menjar un bon bistec, no? Però,
0: sí.
1: I si et ve de gust un iogurt, doncs espatllar-ho allò una hora, dues hores i després...
0: Dos hores, que sea ya... Tampoco deberíamos estar comiendo cada hora ni cada dos horas, pero bueno, habría que ver cada embarazo y cada contexto. Entiendo que puedas tener apetito cada tres horas. Por ejemplo, he hablado con muchas embarazadas también que me dicen que por la noche, no tienen mucho apetito, pero en cambio, si no comen suficiente, durante la noche se despiertan con hambre a las 5 de la mañana. Y claro, ahí pues el consejo sería ver qué estamos comiendo, ¿no? Porque a lo mejor no tienes mucha hambre y pues una tostadita que te entra bien, ¿no? Porque en el embarazo también, como ese almidón que viene de la patata, de pastas, o como que te asienta el estómago, ¿no? Entonces el pan crujiente pues va muy bien a veces. Pues una tostadita con un poquito de pavo o de queso fresco o algo así con tomate y ya está, ¿no? Claro. ¿Qué ha pasado? Que tú no tienes apetito, pero no tienes la capacidad o lo que está pasando en tu cuerpo no te va a permitir estar a lo mejor 5 horas en desnutrición, porque esa cena está desequilibrada. Ahí le falta proteína, le falta grasa, le falta fibra de la verdura, que ahí juega un papel súper importante en nuestra microbiota, que siempre hablamos, ¿no? De la importancia, sí, de la microbiota. Claro, se está viendo al final el sistema inmunológico de la madre, que además en el embarazo baja mucho el sistema inmunológico de la embarazada por todo este contexto, y también es más sensible a resfriarse y demás. Entonces es muy importante también ese aporte de verdura diario para tener esa dosis de fibra, porque además una de las cosas muy comunes en el embarazo es también problemas de estreñimiento. Entonces ahí va a ser muy importante que cada día también se coma este aporte de verdura en las comidas. Podríamos hacer también el truco de añadir el kiwi diario, que además es muy rico en vitamina C y nos va a ayudar a absorber el hierro. Y luego también, si no, en el caso de que ya haya más problemas, yo siempre recomiendo el pudín de chía, que simplemente es un poquito de bebida vegetal, una cucharada o dos de semillas de chía, lo dejas en la nevera, le puedes poner un poquito de canela, ralladura de limón o lo que quieras, lo cierras. Y cuando pasa 20 minutos o lo empiezas a hacer al inicio de la comida, al final luego le añades unos arándanos y que sea tu postre. Y ahí podrías añadirle un poquito de kéfir. Entonces le estamos añadiendo fibra de la mejor calidad, que es la fibra que tiene las semillas de chía cuando se activan, que eso quiere decir que como lo hemos dejado macerar en esa bebida, saca como un mucílago, que esto va a ayudar muchísimo a ir al baño. Y luego pues esos arándanos y ese kéfir, que al final el kéfir pues es un prebiótico que també nos va a ayudar con todo el tema de la microbiota de la embarazada.
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0: Sí, y ha habido una cosa que sí
1: Sí.
0: que va para cerrar, que me parece muy interesante, que es
1: Sí.
0: que aunque yo haya podido sonar un poco rígida en cuanto a no te permitas o no te des todo lo que, ay, es que ahora estoy embarazada y me lo permito todo, eso no quiere decir que en el embarazo la mujer es cuando se vuelve más intuitiva, es cuando más debería estar en el cuerpo y menos en la mente, porque es un proceso tan natural, tan animal, tan ancestral que el cuerpo te guía. Entonces sí que es cierto que esos antojos que puedan salir en el embarazo, que de repente te apetecen mucho mandarinas o te apetecen mucho naranjas o ahora no quieres nada de chocolate y luego sí lo quieres. O sea, también invito a que las personas, a que las mujeres embarazadas se escuchen mucho, porque muchas veces esos antojos nos hablan de una falta de vitamina C, por eso me apetecen los cítricos, de una falta de magnesio, que me dan muchos calambres en la noche y es seguramente porque el cuerpo necesita mucho más magnesio, entonces por eso me apetece ese cacao. Entonces también es muy importante que nos demos la oportunidad de que depende qué alimentos en un contexto saludable, si nos escuchemos y nos los demos, porque seguramente es esa alimentación que el cuerpo te está pidiendo lo que necesitas a través de esos alimentos, que si el cuerpo te pide todo el rato bollería, pues a ver, un poco de azúcar le puedes dar, pero te invitaría a que hagas tus propias dulces caseros, porque seguramente también si el cuerpo te pide azúcar es porque a lo mejor hay un déficit de endorfinas, que el tema de las hormonas en el embarazo es impresionante, y tienes que darle esa dosis de azúcar o de hidrato de carbono de manera saludable.
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0: Hola amigos y amigas, bienvenidos a RecoAnimal, un espacio de la Asociación Red Solidaria Pro Animal que trabajamos para la defensa, la protección y el bienestar animal. Se acerca una de las noches más esperadas del año, para muchas personas, claro, es la verbena de San Juan. Una noche de celebración, fuego, petardos y fiesta, pero para muchos que es un motivo de alegría, para otros es una verdadera pesadilla. Entramos en el tema de que la diversión para unos es un auténtico calvario para otros. El miedo a los ruidos fuertes puede provocar ansiedad, estrés, intentos de fuga, problemas de salud, incluso accidentes graves. Por eso hoy queremos hablar de cómo podemos ayudar a nuestros compañeros de vida a vivir estos días que son realmente difíciles. Para eso hoy contamos con la presencia de Sergi y quiero aclarar que no solo los animales sufren esta noche, también los niños con autismo y las personas mayores. Buenas tardes, Sergi, y bienvenido.
1: Buenas tardes, Rosa. Muchas gracias por invitarme. Un placer.
0: Eres educador y tienes una residencia que se llama Grapas.
1: Sí, correcto.
0: Y a la cual invitamos para que vengan a visitarte y obtener tus servicios.
1: Estoy en Instagram, es Grapes SMP, y tengo la página abierta para que la gente pueda ver el trabajo que hacemos con los perretes que nos entran. Bueno, perretes y algún otro animal que también nos ha entrado, un conejo nos entró una vez también de residencia, o sea que, bueno, intentamos adaptarnos a las demandas de la gente.
0: Perfecto, para esta noche que muchos perros tienen miedo a los petardos, ¿y por qué crees que tienen miedo?
1: Bueno, es lo que has dicho al principio, los ruidos fuertes, hay mucha gente y los animales no los toleran, ¿no? Entonces, es lo que has comentado, que les provoca ataques de ansiedad, de pánico, igual que nos pasa a nosotros, ¿no? Gente mayor, niños, gente con discapacidades. Es una noche que realmente lo pasan mal.
0: Y aún así seguimos.
1: Sí. Tendríamos que tomar ejemplo, por ejemplo, ahora en Japón se está empezando a hacer pirotecnia sin ruido.
0: En Italia también con drones.
1: Y en Italia también, sí. Y tendríamos que tomar un poquito de ejemplo en eso, ¿no? Sí que es verdad que cuando éramos pequeños lo pasábamos muy bien con las hogueras en la calle y los petardos, pero incidentes siempre había, ¿no? Un petardo sale mal y puede ir a parar donde menos te lo esperas. El ruido, lo que hablábamos, a los animales no les sienta bien. Y bueno, entre otras cosas, entre la ansiedad que pueden sufrir todo, también puede provocar que se mueran del susto que les provoca el ruido, ¿no?
0: Sí, es una de las preguntas que tengo. ¿Cómo podemos detectar que nuestro perro sufre ansiedad o tiene miedo por los ruidos? ¿Que físicamente o como en su comportamiento, el jadeo?
1: A ver, cuando detectamos que un animal, un perro en este caso, pero que esto es extensible a todos los animales, pero nos basamos en el perro básicamente, empieza a jadear, a babear, se esconde, empieza a ladrar, todo esto son síntomas de ansiedad, ¿vale? Lo más leve es que te ladre un perro, eso es lo más leve. Pero bueno, es lo que hablábamos, los jadeos provocan después que empiecen a babear, que se escondan, que empiecen a temblar. Entonces es muy difícil de gestionar cuando tu animal está así, ¿no? Que hay varias maneras de intentar evitarlo, porque al 100% no lo podemos evitar, por desgracia. Sí, podemos evitarlo, ¿no? Bueno, intentar evitarlo en
0: en la mayor forma posible.
1: Exacto, en la mayor forma posible, ¿no? Y bueno, ponerlo en práctica, por ejemplo, yo siempre recomiendo, quien tiene animales para estas fechas, que vive en ciudades, ¿no? O en pueblos que sabemos que va a haber mucho ajetreo, pues ir al veterinario, consultarlo con el veterinario, a ver qué opciones nos ofrece, ¿no? Depende del veterinario, te pueden ofrecer pues un ansiolítico o incluso productos naturales, pero teniendo en cuenta que el producto natural tarda más en hacer efecto, con lo cual hemos de empezar mucho antes, ¿no? A administrar este medicamento natural al animal. Pero como digo, siempre recetado por el veterinario. Yo no soy veterinario, pero bueno, lo que recomiendo siempre es, primero, si tu animal animal ya sabes que se va a poner nervioso, pues una opción que tienes es ir al veterinario, ¿no? Después, pues si tenéis la posibilidad, pues buscar sitios donde sepáis que no va a haber ruidos fuertes o que sean muy, muy, muy breves, ¿no? Que se oigan muy espaciosos, porque es inevitable que alguno se escuche, ¿no? Uh-huh. Hay campings y zonas que están prohibidos los petardos, con lo cual es otra opción. Y en el caso de que no podáis, pues estamos nosotros, o al menos uh-huh. me incluyo a mí, también tengo compañeros que hacen este trabajo, que hacemos residencia canina. Y bueno, yo en mi caso vivo en San Feliu de Codines, en la urbanización Racó del Bosc, y ahí es un sitio, como dice el nombre, que estamos rodeado de bosque, con lo cual en teoría está prohibido tirar petardos, todo y que alguno se escapa, pero está prohibido, es una zona tranquila, estamos en un sitio tranquilo, y bueno, yo también lo que hago es una verbena silenciosa.
0: Uh-huh. Pues... hablando de que tú tienes residencia, uh-huh. es interesante, ya que, por ejemplo, alguien que se quiera ir, no sé si ya va tarde, pero lo importante es saber que los perros que van a tu residencia no van a estar en chelines ni en jaulas, ¿verdad?
1: Correcto.
0: ¿Nos podrías contar un poquito tu forma de trabajo?
1: Sí, bueno, yo antes de entrar un perro que no conozco a casa, porque este servicio lo ofrezco en mi casa, ¿no? Tengo una casa con bastante terreno y estoy en una zona rústica, ¿no? Entonces lo que hago siempre, paso dos filtros de compatibilidad. Primero, quedo con el cliente en un sitio neutral para conocer a su perro o sus perros con mis perros, porque claro, yo también tengo perros, que son mi herramienta de trabajo, también me ayudan a trabajar, ¿no?
0: Los compañeros de trabajo.
1: Correcto. Entonces, quedamos siempre en un sitio neutral y hacemos una presentación, que se huelan, que hagan pipis, que huelan los pipis, hacemos un paseo para ver el comportamiento que tienen, si son compatibles o no. En más de un 90% normalmente no hay ningún problema cuando pasamos el primer filtro, ¿no? Uh-huh. Entonces, si todo ha ido bien, pues quedamos un siguiente día, que pasamos el siguiente filtro, que es el día de adaptación. Entonces, el día de adaptación yo quedo con el cliente en su domicilio y yo recojo al animal, ¿vale? Esto siempre lo hago las primeras veces para que el animal pues no tenga la sensación de abandono, ¿no? Que me llevas a un sitio extraño y te vas. Entonces, yo lo hago al revés. Me voy a casa al domicilio del cliente, recojo a su animal, lo cargo en mi vehículo y lo llevo a mi casa, ¿no? Entonces, el animal... en su cerebro lo que piensa, para que me entendáis, es dónde me va a llevar este hoy, ¿no? Uh-huh. Entonces lo traigo a casa para que reconozca los olores, el entorno, al resto de mi familia. Pues claro, este trabajo también involucra que tanto mis hijos como mi mujer, que sin ellos este trabajo tampoco lo podría desenvolupar, uh-huh. pues es necesario, ¿no? Que también los conozcan, porque estar en casa con ellos, ¿no? Como bien has dicho, yo no tengo jaulas. Yo fomento el trabajo en manada, ¿vale? Entonces, ¿qué quiere decir eso? Compartimos espacio las 24 horas. Tenemos una zona común, que es el comedor, donde ahí dejo sus colchonetas o mantas o lo que utilicen para dormir, para que tengan un punto de referencia de olor. Después tenemos el jardín, que es bastante amplio, hay unos 1.500 metros cuadrados de jardín. Sí, mucha faena también.
0: Sí, sí.
1: Y ahí también compartimos espacio, ¿no? Comen juntos, los paseos los hacemos juntos. Lo que sí que es verdad que yo, por ejemplo, no cojo más de 10 perros, uh-huh. ¿vale? Porque claro, estoy yo solo, aunque tenga ayuda externa, estoy yo solo, ¿no? Entonces... hacer este trabajo es una responsabilidad muy grande, ¿no? Como comentábamos antes de entrar en la antena, porque pueden pasar muchas cosas. Se te puede escapar un perro, puede haber un conflicto, uh-huh. y estás tú para gestionar todo esto, ¿no? Entonces, a mí me gusta tener a mis animales controlados. Cuando vamos todos de paseo, me los llevo a todos juntos. Depende del número de perros que tenga, pues me los cargo en el coche y nos vamos de excursión, como digo yo. Uh-huh. Ahí cerca de donde vivimos, a 5 minutos, estamos justo debajo de San Miquel del Fai. Uh-huh. y vamos por los Gorgs, es una zona muy chula. Sí, sí, sí. Y bueno, normalmente entre semana no encuentras a gente, el fin de semana sí, porque claro, la gente sale y entonces ahí ya tienes que ir con más precaución. Entonces entre semana pues es más tranquilo todo, puedes estar más con ellos de una forma más libre, depende también del animal. Si yo no lo conozco, yo no lo suelto. Porque si a mí no me responde el animal, no.
0: Claro.
1: Me arriesgo a que se escape, entonces yo tengo un problema, ¿no? Con el propietario, con el animal, con la policía, con la protectora que lo recoja o. ¿Vale? Entonces depende del animal que tengo. Si yo, es un animal que yo ya conozco, que sé que es obediente, que me responde a las órdenes, cuando llegamos a sitios así, pues yo lo suelto, que disfruten y que se bañen y pasamos ahí el día, ¿no? Me llevo sus aguas para que puedan hidratarse y luego pues nada, para volver a casa y hacemos el paseíto. Bueno, está muy bien, ¿no? Yo procuro que estén entretenidos, siempre contando que ahora entramos en etapa de calor, entonces tengo que vigilar también mucho las franjas horarias en las que salimos, ¿no? Procuro, por ejemplo, julio-agosto, que es cuando más calor hace, salgo primera hora y a última hora de la tarde, ¿no? Que cuando empieza a bajar el sol. Después, esa franja horaria que hace tanto calor, no tengo aire acondicionado en casa, pero tengo un pingüino. Y lo tengo trabajando para que estemos lo más fresquitos posibles. Entonces, cuando baja el sol, pues ya salimos fuera y empezamos nuestra rutina, ¿no?
0: Cuando un perro lleva dos o tres veces con vosotros, cuando te ve, dice, qué bien, este hombre me lleva de colonias, ¿no?
1: Sí, bueno, es curioso que lo digas así. Tengo una clienta en Vigas que nos conocimos cuando vivíamos los dos en Palau de Plegamans. Y su hijo me lo decía, ¿no? Cuando era más pequeño, porque claro, hace ya pues 9 años que conozco a Laura y yo empecé con Nesca, que era su perra, era una golden de 11 años, ¿no? Y yo a Nesca la sacaba de lunes a viernes de paseo todos los días. Y cuando me la llevaba, decía, su hijo siempre me decía, ah, se va a la casa de colonias, ¿no? Y sí que es verdad que es muy agradecido por parte del animal cuando te ve, cuando lo vas a buscar o cuando te ve, la reacción que tiene, ¿no? De felicidad, de alegría, o cuando lo devuelves a casa, que me pasó hace poco con Rambo, que también es un golden, es grandote, tiene ya 11 años, pero es muy grandote, es muy pachorra. Y cuando lo llevé a su domicilio, Javier se puso, bueno, le cambió la mirada porque vio lo feliz que bajaba del coche para saludarlo y luego retrocedió, se vino hacia mí, me empezó a hacer fiestas agradeciéndome que lo había tenido en casa cuidándolo, ¿no? Esos días que Javier no podía estar, tuvo que viajar a Nápoles por motivos familiares y no se podía llevar a Rambo, ¿no? Que siempre se lo lleva y en 11 años era la primera vez que Rambo estaba fuera de su casa, ¿no? Y es de agradecer cuando un animal pues te expresa de esta manera su agradecimiento. Sí, sí.
0: Claro, porque imagino que ellos hacen un proceso de adaptación y tú como lo haces de esta manera, que lo haces progresivamente, ya cuando te los vas a llevar a tu casa, ellos ya dicen, bueno, yo lo conozco, es de confianza, ¿no?
1: Correcto.
0: Ellos se mueven también por olores.
1: Correcto, correcto. Los olores, las energías, los animales se basan en eso, ¿no? Y el trato que reciben, ¿no? Y yo siempre digo lo mismo, ¿no? Cuando alguien me contacta, tu perro o el animal que me dejes a cargo va a tener el mismo trato que los míos. Yo aparte de tener a mis compañeros, a Lazan y Mai, tengo un pato mudo, es de raza, sí, son así, se llaman así, son patos mudos que no hacen cuac cuac, se pasan el día bufando. Y también tengo un hurón, una hurona. Y es lo que les digo, o sea, el mismo trato que reciben mis animales, reciben los vuestros. Mi manera de trabajar que tengo con mis animales, lo tengo igual que con el resto, no hago diferencias. Tampoco me gusta, por ejemplo, mis animales no acostumbran a dormir. Que es complicado, ¿no? Porque cuando tienes hijos en casa, pero sofás, camas están prohibidos.
0: Ah, vale.
1: Entonces tampoco dejo a los demás que lo hagan, ¿no? Porque muchas veces, no, es que mi animal está acostumbrado a dormir conmigo en la cama. o en el sofá. Uh-huh. Bueno, en mi casa hay unas normas y ellos lo entienden, porque como están en un sitio neutral, uh-huh, ellos enseguida entran en tu dinámica, ¿no? Uh-huh. Entonces, es bastante fácil acostumbrarlos a que duerman en su colchón o en su manta o en lo que normalmente tengan en casa que utilicen para...
0: Ellos suelen llevar su camita, ¿no?
1: O siempre la pido, uh-huh, para que tengan un punto de referencia de olor, uh-huh, ¿vale? Entonces, cuando vienen, pues, si en algún momento se puedan llegar a sentir extraños, uh-huh, pues tienen su recurso de, bueno, este es mi colchón o este es mi manta, uh-huh, entonces se van allí, ¿no? También es una manera que yo también utilizo para que ellos se relajen, ¿no? Cuando, uh-huh, porque es normal, ellos también juegan. Entonces, si veo que hay demasiada excitación, relajo la situación y entonces se los envío a su sitio, ¿no? Venga, a tu sitio, ¿no? Uh-huh. Y entonces ellos ya buscan su, uh-huh, punto de referencia, ¿no? Y es un punto, pues eso, pues cuando están fuera de casa, pues que se sientan, me siento un poco extraño, me voy a mi colchón, uh-huh, y sé que aquí estoy protegido, aquí no me va a pasar nada, ¿no?
0: Uh-huh. Eso está bien porque es un poco como en la escuela, ¿no? Que en casa, pues a lo mejor las familias no ponen mucho límite, pero tú pones los límites y los aceptan, ¿no? Y a lo mejor te llevo un perro mío y que en casa no le he puesto sus límites y contigo los va a aceptar.
1: Correcto. Lo que hemos comentado, como estamos en un sitio neutral, un sitio que no es su casa, no es su, uh-huh, territorio, entonces enseguida entran en dinámica. Uh-huh. Y ellos ven lo que están haciendo los demás y dicen, bueno, si los demás lo hacen, yo también lo hago. Normalmente es así. Siempre hay alguno que es más revoltoso y, uh-huh, tienes que estar más encima. Pero bueno, tener un animal, un perro, en este caso, es como tener un niño, ¿no? Uh-huh. Un niño pequeño, ¿no? Y lo mismo, es muy parecido también la manera de trabajar cuando voy a hacer clases de educación, corregir conductas o trabajar con perros que son cachorros. Cuando hago las explicaciones y les enseño a los propietarios cómo tienen que trabajar con su animal, dicen, ostras, es que es muy parecido, ¿no? Es como un niño. Digo, sí, es muy parecido, la única diferencia es que tú al niño le puedes razonar, al animal no le puedes razonar. Uh-huh. Un perro, si tú le empiezas a hablar, lo único que va a entender es, no sé qué he hecho, pero tengo tu atención, ¿no? Uh-huh. Entonces ellos entienden órdenes muy cortas, uh-huh, ¿vale? Pero la manera de trabajar es muy similar a la como si trabajaras con niños.
0: Uh-huh. En el caso de que, por ejemplo, no sé, alguien que tenga un perro con diabetes o con problemas a corazón, que tenga que tener una dieta específica o haya que inyectarle la insulina o darle una medicación concreta, ¿hay algún tipo de problema?
1: Por mi parte, no. A ver, pinchar no he pinchado nunca ninguno, uh-huh, porque tampoco se ha dado el caso, ¿no? Pero sí que tengo bastantes clientes que van con medicación crónica. Uh-huh. Gimli, por ejemplo, es una mezcla de ya te lo diré mañana. Bueno, es un perro pequeño y debido a sus antecedentes, estoy que es un perro joven que tiene unos 7 años, bueno, joven, todavía no es mayor, pero va con medicación crónica, ¿no? Porque tiene muchos problemas, ¿no? Entonces, Nuria, su propietaria, tiene un stick como tienen los abuelos, con sus medicinas y sus franjas horarias, y yo, pues, por la mañana le doy su medicación y por la noche le doy su medicación. Pero como Gimli, por ejemplo, tengo otros que también toman medicación porque son mayores, tienen problemas. Ross, por ejemplo, que Ross también es de mis primeros clientes. Ross ya está viejito, le fallan las patas de atrás, se cae muy a menudo, ¿no? Entonces toma una medicación concreta para el tema del dolor y las articulaciones, ¿no? Y bueno, pues su pastilla por la mañana, su pastilla por la noche. En eso yo, por ejemplo, no tengo ningún problema. Hay perros, por ejemplo, que tampoco comen pienso. Uh-huh.
0: Que hacen comida natural, ¿no?
1: Correcto. Ahora se ha puesto muy de moda el braz y, sí, y este tipo de comida. Y bueno, pues por suerte en casa tenía una nevera que no utilizaba y el congelador lo tengo pues para estos perros que tienen este tipo de alimentación. Entonces yo lo pongo en el congelador y voy sacando su comida a medida que la van necesitando, ¿no? Uh-huh. La voy descongelando previamente y así pues ya tienen la comida preparada para cuando toque la hora de comer.
0: Claro, porque eso debe ser un follón. Imagínate, si has dicho que el máximo son 10 y uh-huh. tienes 10 y cada uno tiene su alimentación, cada uno va con su saco de pienso sí. o con su comida sí. especial.
1: Sí.
0: Y no crea provoca de que, ay, yo quiero probar de lo tuyo o eso.
1: Bueno, como ya tengo perros que ya hace mucho tiempo que los tengo conmigo o con nosotros, pues ya sé qué pie calzan.
0: Uh-huh.
1: Entonces, por ejemplo, Era es una Bull Terrier Mini que tiene 9 años y también Era desde los 2 meses y medio que la conozco, ¿no? Uh-huh. Éramos vecinos con su dueño, con Nando, y Era yo sé que con la comida es una perra problemática porque va a buscar el pienso de los otros. Entonces a Era, por ejemplo, si tengo más perros en casa, con los míos no pasa nada, con la Zanimay, pero si hay más, pues entonces a Era le doy de comer aparte.
0: Uh-huh.
1: Porque no quiero que haya un conflicto, ¿no?
0: Uh-huh.
1: Igualmente tampoco los dejo solos, o sea, yo no les pongo la comida y me voy.
0: Claro.
1: Se vaya uno al pienso del otro o a la uh-huh. comida del otro, ¿no? Entonces cuando han acabado, a medida que van acabando de comer, yo voy recogiendo los bols y los voy sacando para afuera, ¿no?
0: Uh-huh.
1: O si están comiendo fuera, pues voy recogiendo los bols y voy dando espacio, ¿no?
0: Uh-huh.
1: Cuanto más espacio tienes, más fácil es todo. En un espacio más reducido, pues puede provocar
0: claro.
1: que haya conflicto.
0: Uh-huh.
1: Pero al tener más espacio, pues es mucho más fácil, ¿no?
0: Uh-huh.
1: Ahora que estamos en un buen tiempo, en un buen clima, pues hay muchas tardes, porque yo les doy normalmente por la noche, a no ser que el animal necesita comer por la mañana y por la noche.
0: Uh-huh. Bueno, nos quedan 2 minutos de programa, ya nos queda muy poquito y me quedan muchas preguntas. ¿Te parece bien que hagamos una segunda parte?
1: Me parece estupendo.
0: Sí, porque es verdad que me han quedado preguntas también sobre la noche de San Juan y así. Así que nosotros desde este programa os queremos recordar que el próximo programa será el último del curso, que nos vemos en septiembre, que iniciaremos septiembre con Festa Animal este año ya directos de una, el 26 de septiembre a las 10 de la mañana hasta las 6 de la tarde en el Parque de Can Mula, nuestra quinta edición de la

0: Festa Animal. Ya sabéis que habrá charlas, juegos, bailes, paella solidaria y también, lo más importante, pasarela de adopción. Así que, bueno, eso lo seguiré recordando porque como empezaremos el curso con eso, empezaré machacando en que vengáis a nuestra Festa Animal. Agradecemos a Sergi que haya venido hoy. Por favor, si nos quieres recordar las redes sociales y cómo se pueden poner en contacto.
1: Sí, estoy en Instagram, el nombre es Grapes con E, SMP, y nada, a través de Instagram pues podéis ver los vídeos que cuelgo de los animales que tenemos con nosotros, y está abierto, o sea, si no queréis seguirme, no hace falta, lo podéis ver igual, y me podéis contactar a través de Instagram.
0: Y hasta aquí, amigos y amigas, el programa de hoy. No olvidéis que la semana que viene tenemos una cita aquí en Raco Animal y seguimos con la segunda parte de Sergi.
1: Muchas gracias.

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2: Y bueno, mayormente en el verano vemos con mucha frecuencia consultas por picaduras, que la mayoría son leves, pero en pediatría siempre lo importante es saber es reconocer cuando algo se sale de lo habitual. En general, las picaduras producen enrojecimiento, inflamación local y picor. En algunos niños, sobre todo si tienen una piel muy sensible o con tendencia alérgica, la reacción puede ser más llamativa, se le suele hinchar bastante la zona, ponerse caliente o durar varios días.
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2: Clar. Con respecto a lo de medusas, obviamente, sí, también es una... ahora también, que es zona de playa, siempre tratar de ver primero sí, que no esté muy... que la playa esté... no esté repleta de medusas, que no tenga advertencias para
1: sí,
2: meter.
1: Que ahora nos ponen aquello de las banderas, ¿no? Aquello de peligro.
2: Exacto,
1: hay muchas.
2: Peligro. Evitarlas.
1: Evitarlas.
2: Y con respecto a lo de las garrapatas, sí, también, sobre todo cuando vayan a hacer mucho senderismo, tratar de evitar de que tengan zonas que estén descubiertas. O sea, que usen ropa, sobre todo ligera, mangas largas, pantalón largo y sobre todo botines, y que no quede evitar usar sandalias para que ciertas esos animalitos no se vengan con nosotros. Y cuando después de regresar a casa, fijarnos, revisar muy bien el cuerpo por si alguna quedó, esperemos que no, obviamente, que quede prendida en el cuerpo. Y sacarla cuidadosamente si es que la logran, si es que está.
1: La doctora ha dicho muy bien, ¿no? Lo más importante es evitar, sí. ¿No? 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
2: Que sé, que sí. Que,
1: no?
2: Sí, sí, eso sobre todo para el senderismo, y que sea ligero y de color más que todo también, para que así lograr identificar si es que quedó algún insecto, no. Algún insecto que nos llevemos a casa.
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2: Sí, existen muchos productos en las farmacias con respecto a los repelentes para mosquitos, para garrapatas, que bueno, cada uno tiene, de acuerdo a la edad, que lo pueden ver en los prospectos, hay gran variedad, que siempre le digo a los papás, los dejo a libre elección, que puedan elegir cualquiera les pueda servir, y siempre leyendo los prospectos para la edad más que todo. Uh-huh. Sobre todo ahora también, como hablábamos del verano, en el calor, una forma también de prevenir es primeramente usando el protector solar, sobre todo si uno se mete al mar. El protector solar tiene una película filmadora que ayuda un poco, si es que mala suerte hubo una medusa por ahí. No te protege al 100%, pero evita que la picadura sea un poco más
1: importante.
2: Exactamente.
1: Vale, de fet, es cierto que hay algunos protectores solares que incluye aquello también como repelente de medusas.
2: Exactamente. Uh-huh. Hay mucha variedad en el mercado para elegir. Igual si tienen alguna duda con ciertos productos, no duden también en consultar con su pediatra, que también les puede guiar o charlarlo para ver cuál es el adecuado para el niño.
1: Doctora Cuella comentaba las reacciones, los síntomas, ¿no? También depende del tipo de insecto que tengamos la picada. Porque claro, ya hace unos años nos empezaron

0: siempre cubierto con un plástico o con alguna tela, no el hielo directo a la piel, por unos 20 minutos porque ayuda mucho a desinflamar. Mayormente ese suele ser el tratamiento de inicio siempre, pero si uno llegase a ver una reacción exagerada, como que empiezan a aparecer manchitas en el cuerpo, como que empieza con mucha tos, empieza con dificultad respiratoria, sí, obvio, son cosas más graves que merecen una interconsulta inmediata porque puede estar que está haciendo una reacción alèrgica muy importante.
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0: Exactamente.
1: Ah.
0: No todos lo hacen, pero bueno, hay algunos que sí. No, y para prevenirlas, para evitarlas, siempre evitar en casa, siempre cuidar, porque a estos mosquitos les gusta en los domicilios, en el agua, o sea, trata cualquier drenaje que tengan de agua, limpiar las macetas, en donde haya acumulación de agua, tratar de mantenerlo lo limpio, seco, porque las larvas suelen reproducirse ahí. Y así que por eso, o también evitar zonas donde crea uno de que pueda haber gran variedad de estos mosquitos.
1: ¿Qué productos o qué tipo de medicación deberíamos llevar en la farmaciola, ¿no? Aquella de primeros auxilios en época de verano. No sé si ha de ser muy diferente a la que pudiéramos llevar en cualquier otro momento del año.
0: Un botiquín adecuado para tener. Siempre, primero que nada, tener clorexidina, que es lo básico, como para ayudar a limpiar las lesiones. Segundo, tener vendajes. Tercero, también tratar de tener bolsitas de hielos locales, porque ayuda, como les decía, el hielo, a veces con el hielo es suficiente, con el frío es suficiente. También, nada. No recomiendo mucho el uso tampoco de tener cremas con antibiótico ni con corticoides, que eso lo dejamos siempre a elección de, porque a veces les colocan directamente, pero no es recomendable en un botiquín tener eso, a menos que tenga una indicación médica. Pueden llevar paracetamol, ibuprofeno, para ayudar un poco con el dolor. Si el pequeño tiene muchos antecedentes de reacciones alérgicas, también hablar con su pediatra para ver algún antihistamínico para que puedan tener el botiquín, pero bueno, siempre con indicación médica. Como que sería lo básico
1: Porque
0: para
1: si hubiera algún episodio así de fiebres, con el paracetamol mismo, ¿bajaríamos también la temperatura?
0: En realidad sería más para el dolor, porque ya la fiebre sería como muy muy tardío. Eso se pasaría 72, 48 horas, 72 horas después. Que bueno, que allá hay tiempo como para ir a
1: Hacer la
0: algún.
1: consulta.
0: Exactamente, para ir a algún centro. Pero como les decía, si hubiese alguna reacción de las cuales ya comenté exagerada con respecto a la alergia, a las picaduras, perdón, concurrir a algún centro cercano para.
1: Claro, estamos también generalizando mucho, estamos hablando de niños, porque claro, no es lo mismo un niño al que hay los primeros 12 meses de vida, ¿no?
0: No, sí.
1: Que eso alarma mucho más a los papás y a las
0: Sí,
1: mamás, ¿no?
0: sí, sí. Con respecto también a usar mosquiteras cuando si van a salir a caminar para evitar que los mosquitos ingresen. No tapar el cochecito con tela porque evita de que haya circulación de aire también. Son pequeños tips
1: Sí, sí.
0: que ayudan mucho, que bueno.
1: Sí, no, por ejemplo, esto que acaba de comentar la doctora, ¿no? 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
0: Exacto, exacto.
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0: Sí, porque los niños son personas vulnerables a los efectos del calor extremo, porque son más propensos y susceptibles a la deshidratación.

0: el agotamiento por calor y el golpe de calor, porque los mecanismos de sudoración y vasodilatación no son tan eficientes como en los adultos. Además, tienen menor capacidad para regular su hidratación, ya que su capacidad para beber líquidos y su respuesta ante la deshidratación pueden ser muy limitadas. Siempre tenemos que invitarlos a tomar, a beber agua, a comer frutas, porque tienen una menor capacidad para expresar la sed y para percibirla. Por lo tanto, siempre hay que ofrecerles agua, mantenerlos hidratados. Y bueno, si llegamos a salir a la calle, evitar exponer a los bebés al sol durante las horas más calurosas del día. Si salir a la calle, bueno, es indispensable utilizar sombrilla que frene el efecto directo de los rayos solares, pero nunca, como ya habíamos hablado, de cubrir el cochecito con la tela, porque bueno, dificulta la circulación de aire. Usar gorra, ropa ligera y de fácil transpiración, y sobre todo el protector solar.
1: Això anàvem a dir, el protector solar sempre l'associamos quan ens vamos a exponer aquello, no?, en banyador, però jo no sé si, bueno, al salir a la calle
0: Sí,
1: també és recomendable.
0: es recomendable. Es
1: Bueno, y
0: recomendable,
1: sobre todo en los
0: sobre
1: pequeños,
0: todo en
1: ¿no?
0: los más pequeños que tienen la piel más sensible
1: Sensible.
0: todavía. Así que no es solamente para uso en la playa.
1: Ahora cuando comentaba el tema de, ¿no?, una gorra, una sombrilla, los ojos los debemos proteger. Ahora, por ejemplo, para niños muy pequeñitos también es verdad que ves, ¿no?, que se venden a gafas. ¿Es
0: Y
1: recomendable o...?
0: a ver, primero que nada evitaríamos, como habíamos dicho, las horas muy expuestas de sol. Pero bueno, con la gorra ya puede uno cubrir cierta parte de los ojos. Es como más como un accesorio, sí, pero bueno, si es indispensable, el niño se deja, la verdad que no tendría contraindicación en sí.
1: Vale. És a dir, que no és necessari ni obligatori,
0: Exacto.
1: evidentment, però si el nen les accepta, doncs tampoc li farà mal.
0: Exactament. Sí, l'accepta.
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0: Sí,
1: És una bona opció?
0: es una
1: Sí,
0: buena
1: és...
0: opción. Y hablando de ese tipo de samarretas, también son muy ayuda también cuando, si es que te metes a la playa y hubo alguna, como habíamos hablado de medusa, llegó a aprender, también evita también que
1: Que la pica.
0: es una medida de protección también. Pero sí, se ha visto que hay varios productos que para el verano, pero pueden ayudar bastante.
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0: Si fuese una herida, mayormente tratar de evitar, si lastimosamente hay sangre, si vemos uno con un vendaje, pese a eso, los primeros auxilios sigue sangrando, sí, amerita que sea visto por un profesional. Dependiendo también el tipo de, si estamos hablando de animales como perros, gatos, que toda herida en un menor que pueda ser en la cara, en el cuello, o genitales, ameritan que sean vistos por un profesional, ¿tá? Porque pueden tender a tendencia a infectarse. Evitar el uso de aproximar la herida el mismo familiar, lo que pueden hacer es limpiarlo, cubrirlo y consultar. No sé si respondo
1: Perquè
0: bien.
1: si se toca, puede haver riesgo de contaminación.
0: Sí, puede haber y puede infectarse la herida.
1: Me refería también, no únicamente a heridas, que es muy interesante lo que nos ha comentado la doctora, de posibles con perros, gatos, sino también la piscina, por ejemplo, ¿no? A veces no se lleva el calzado adecuado y es muy fácil de, bueno, están jugando y de poder tener, pues eso, una pequeña caída.
0: Bueno, si hay, sí, raspones o lastimaduras pueden haber en cualquier lado. Si es en una piscina y se resbaló y tuvo una pequeña laceración y con una limpieza fue suficiente y no sangró más la herida, pues la verdad no sería algo
1: que requisiera,
0: que requiera ir urgente. No que requiera ir urgente, sino ir haciendo la asepsia adecuada, no tendría por qué infectarse.
1: Y doctora, el tema de los hongos o los oídos también, en esta época del año, al estar más en el agua, ¿es importante ponerse algún tipo de protección para evitar otitis o no?
0: Hay muchos productos que han sacado en el comercio. Existen algunos que, por ejemplo, los tapones de oídos en piscina, en algunos funciona, en algunos no. Segundo, crearon unos spray también, que son unos spray para óticos que se colocan posterior a la piscina. Y la verdad, en algunos existen un montón, existen un montón de marcas. Y esos han ayudado a ciertos niños y a otros tampoco les ha ayudado. Así que es muy relevante la propuesta, pero bueno, si a alguno le fue bien con ciertos spray óticos posterior a la piscina, pues adelante que los use, son venta libre. Los tapones también, algún grupo de niños también les ha funcionado.
1: Por lo que os ha comentado la doctora, lo mejor es, antes de irnos de vacaciones, no estaría de más tener una visita con la pediatra, el pediatra, y decir, ¿no? Porque
0: cualquier duda que puedan tener, sí, abiertamente estamos para eso, para guiarlos y recomendarles qué es lo que pueden llevar en un botiquín o qué hacer en ciertos casos.
1: Claro, porque también ahora estaba pensando que también aumentan los desplazamientos, ¿no? En diferentes medios de transporte, seguramente el más habitual es el vehículo, y también hay muchos pequeños que sufren de mareo, ¿no?
0: También, sí. Hay muchas consultas. Siempre cuando le digo a los padres que quieren hacer una visita, que se anoten todo. Anoten todo y estamos para responder preguntas.
1: Exacto, ¿no? Que puedan manifestar, pues mira, vamos a hacer este tipo, ¿no?, de desplazamiento o vamos a ir a otro país. También es importante, ¿no?, en el caso de trasladarnos fuera de lo que es nuestro territorio habitual, saber, pues, bueno, qué tipo de medicación, ¿no?
0: Sí, qué tipo de medicación te pueden llevar.
1: Porque también los niños, según qué países, también se han de vacunar.
0: Sí, dependiendo, cada país tiene sus protocolos de vacuna, así como los hay acá y en otros países. Pero sí, no está de más una consulta antes de viajar.
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0: Sí, con respecto a las picadoras, a veces solo con el frío es suficiente. Como creo que lo dije muchas veces, sí. A veces con el frío, teniendo la bolsita de hielo con plástico o una tela, es suficiente para la picadura. Pero si con eso no funciona, pues sí, ameritan consultas.
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0: Muchas gracias por la invitación y bueno, los esperamos en el CAP y nada, estamos para siempre responder las preguntas que tengan.
1: Rebé, moltíssimes gràcies. Adéu-siau.

0: Molt bé, pues ahora cambiamos ya de idioma, como cada semana, y vamos a empezar con una noticia de denuncia, ¿no?
1: Sí.
0: Leíamos el otro día en el periódico y otros periódicos del día 8 de diciembre una denuncia de una chica que se llama Nicoleta Estefanía Paún. Es una chica que va en silla de ruedas, ¿de acuerdo? A causa de una parálisis cerebral de nacimiento. Esta chica, Nicoleta, aterrizó en Celrà, que está en el Gironès. ¿Conoces el rato, Josep?
1: Sí.
0: Pueblo muy, muy bonito, ¿eh?
1: Sí, señor, sí, señor.
0: Aterrizó con 12 años y bailar fue su manera de evadirse y conectar con el nuevo mundo que la rodeaba. Su sueño, desde entonces, fue convertirse en profesora de danza para personas en silla de ruedas. Cuando tuvo la edad de poder escoger qué quería ser de mayor, no lo dudó y se inscribió en el ciclo formativo de grado medio en técnicas de danza urbana, que imparten precisamente en Celrà. Y es que ella, de hecho, es bailarina en silla de ruedas. Este año, por ejemplo, ha ganado el premio Talent Gironès. Pero ni siquiera le dejaron hacer la prueba de acceso. ¿El motivo? Su discapacidad.
1: Sí, señor. Y es que al solicitar la adaptación para poder hacer la prueba, necesitaba el apoyo de alguien que la ayudara a pasar de su silla de ruedas habitual a una manual. El Departament d'Educació i FP, en un informe del Servicio de Ordenación de las Enseñanzas de Régimen Especial que data de junio del año pasado, dictó que la aspirante, como futura profesional en este ámbito, tendría que poseer las competencias para ejecutar movimientos complejos con todo el cuerpo, competencias que, de acuerdo con lo que se indica en la solicitud, no se puede garantizar en su caso. En este caso, no se puede prever la adaptación de la prueba y se recomienda desaconsejar a la aspirante realizar estos estudios.
0: Qué manera más elegante, ¿verdad?
1: Sí, muy
0: sutil. Decirte que te vayas a tu casa.
1: Muy bien,
0: ¿vale?
1: Muy bien.
0: Esto es una problemática. Ahora escucharemos, nos hubiera encantado tener a Nicoleta aquí en directo hoy, pero no ha podido ser. Pero sí que ha tenido la amabilidad de dejarnos unos audios grabados para explicar un poquito su situación. Vamos a empezar con y luego ya comentamos el tema. Vamos a empezar con el primer audio, que es un poquito que ella se presenta y nos dice quién es. Buenas tardes, Nicoleta, y gracias. Adelante.
2: Buenos días, soy la Nicoleta Paun y tengo 25 años, vivo en Celrà y estoy aquí para dar un poquito de voz a las dificultades que nos encontramos normalmente las personas con diversidad funcional y diferentes dificultades.
0: Muy bien, bueno, esto ha sido una breve presentación para que sepamos
1: sí.
0: La chica quién es y tal. Entonces, ¿cuál nos va a comentar ahora un poquito cuál ha sido el motivo de la denuncia? Vamos con el audio siguiente.
2: Hola, buenos días. Como bien pone en el diario, este diario básicamente yo lo he hecho porque siempre he tenido las ganas de dar un poco de visibilidad a las personas con diversidad funcional y a las barreras que nos encontramos diariamente. Entonces, fue un momento repentino que justo yo pasé por donde está la CEU del diario de Girona. Entonces digo, va, ya que estoy aquí, pues entro y le explico mi situación. Y pues me recibió una chica y me dijo, ay, qué bien, no sé qué, porque justo era el Día Mundial de las Personas con Dificultades, bueno, de la discapacidad en sí. Entonces ella me hizo una entrevista. Y bueno, la primera barrera que me encontré fue en no poder acceder en el ciclo de técnicas urbanas de Celrà por el simple hecho de tener diversidad funcional y porque yo puse en la inscripción que necesitaba un soporte para hacer el traspaso de una silla eléctrica a una silla manual.
0: Vale, entonces, fijaros en el tema, ¿eh? Ella, el problema es que necesita una asistencia personal, una persona que la ayude a cambiar, porque ella por la vida va con una silla de motor para desplazarse, pero para bailar utiliza una silla manual. pues ella hacer la transferencia, hacer el cambio de una silla a la otra, no lo puede hacer por sus medios, ¿vale? Entonces, solamente porque detectaron esta problemática, ya es uno de los motivos por los que le dijeron que no, que les aconsejaron que se apuntara, ¿no? Entonces, sigamos con el audio, porque ella ahora analiza un poquito si la sociedad es no sé si sabe si es consciente de nuestras dificultades, ¿no? De las problemáticas.
2: Creo que no hay mucha conciencia, y si no lo vives, nadie se te puede poner en la piel de la persona que lo vive. Entonces, falta mucho trabajo para que el mundo sea más accesible en todos los sentidos. Y no, falta mucha conciencia. Y me vuelvo a repetir, falta mucho trabajo para avanzar. Es verdad que ha cambiado muchas cosas y que, bueno, pues hay bastantes cosas más adaptadas, pero a la hora de la verdad falta mucho, como en sí, a la hora de estudiar, a la hora de trabajar, de encontrar un trabajo, es muy difícil, en sí es complicado. Entonces, yo, mi opinión es que no hay mucha conciencia de las personas con diversidad funcional y las necesidades que tenemos nosotros, y no muchas veces se nos tiene en cuenta como debería, porque nosotros también estamos aquí. Si el mundo estuviera más adaptado, más normalizado a las personas con diferentes dificultades, pues no seríamos personas discapacitadas, sino que seríamos personas con movilidades diferentes. O sea, yo tengo una discapacidad, pero soy una persona como una normal. Lo que pasa que mi función, pues no camino, pero me desplazo con una silla. O sea, no sé, yo, mi opinión es que no hay mucha conciencia y que falta mucho trabajo para hacer, para conseguir aún más de lo que tenemos.
0: Bien, pues ha quedado claro, ¿no?, punto de vista de que sí. falta mucho trabajo sí, por sí, hacer sí, todavía. Sí. Y ya para acabar, el último audio nos explica un poquito el día a día, Nicoleta, las dificultades que tiene en cuanto al desplazamiento.
2: Una cosa más, que es que se nos quitó el soporte de tener una valladora a los post obligatorios de estudios. A la hora de estudiar ya no tenemos el derecho de tener este soporte, como bien lo puse también en el diario, de tener este soporte a la hora de ir al baño y tal, y también hablar sobre el tema transporte, que aún falta mucho para que se haga más visible, porque siempre tenemos que tener muy bien la vida, muy controlada, por el hecho de hacer un viaje. Se tiene que pedir 24 horas antes. Si no lo pides 24 horas antes, si te pasa algo, si te encuentras mal y quieres ir al hospital y estás solo, por ejemplo, no tienes a nadie, no puedes viajar porque no tienes el autobús pedido 24 horas antes. Entonces, esto impide mucho hacer una vida normal, como todo el mundo, como debería ser, y nada. Y aparte de las dificultades, también quiero agradecer a la Escuela de Danza por darme el soporte en todo en sí, para poder pues practicar mis coreografías. Me han dado para darme el soporte del espacio para poder ensayar y todo. Así que aquí se acaba mi entrevista. Espero que os haya gustado y que quiero dejar claro que nosotros también estamos aquí, existimos, no somos invisibles y tenemos que luchar mucho.
0: Muy bien, pues aquí ha quedado claro el mensaje de Nicoleta, ¿no? Claro, es que a mí todo esto me da que pensar por lo que estaba diciendo, sobre todo en el último audio, ¿no?
1: Sí.
0: Es decir, ¿os imagináis a un oyente que nos está escuchando ahora, que habitualmente coge el transporte público y tal, que tuviera que hacerlo 24 horas antes para asegurarse de que va a poder subir en el autobús, en el metro, en el tren? Es decir, parece que la vida de las personas con discapacidad tiene que estar tan programada. O sea, yo no puedo decidir, pues una hora antes, si me quiero ir a algún sitio, tengo que tenerlo claro 24 horas antes. Lo digo porque es que a veces la gente solo ve las cosas bonitas, ¿no? De la gente con discapacidad. Oh, es que vosotros aparcáis donde os sale de los PIPs.
1: Sí.
0: Tenéis las tarjetas estas de movilidad que podéis hacer lo que queráis.
1: Y que tenéis unos coches de puta madre.
0: Unos coches con rampas que, seguro que os lo pagan todo. Hay gente que cree que no lo pagan, tío. De verdad. Hay gente que se lo cree. Eso, dices, madre mía. Entonces, claro, cuando escuchas estos comentarios de gente, ¿no?, que lo vive día a día, nosotros, porque todavía tenemos nuestros vehículos privados,
1: claro,
0: y tenemos la suerte de que utilizamos poco transporte público. Pero una chica de 25 años como Nicoleta, que no tiene carnet de conducir, que no es su manera de moverse para ir a estudiar, para ir a trabajar, para ir a lo que sea, ese transporte público, dices, jolín.
1: Aquí es una de las cosas que yo hago advertencias, porque ahora lo de las charlas de carnet por puntos, que ahora a posteriori tendremos una entrevista con, lo enlazaremos en Colombia, que nos estará escuchando José Usta, que vino aquí al Congreso. Entonces lo enlazaremos con todo esto porque él quedó también bastante sorprendido. Él es una persona funcional que vino como ponente y entonces yo también le explicaba todas estas historias y también quedó bastante sorprendido y me gustaría que inclusive yo le he invitado a que me ponga en contacto con alguna persona con discapacidad de allí a ver si realmente tiene la misma problemática, ¿no?
0: Uh-huh.
1: Entonces, claro, verdaderamente, cuando yo voy a carnet por puntos, esto es una observación que le hago yo a todos estos testimonios, que independientemente a carnet por puntos, que voy a las empresas y tal, en las cuales les digo, vamos a ver, cuando alguien ve el tipo de furgoneta, de coche, de vehículo que tengo con rampa adaptada,
0: sí.
1: Hostia, qué furgoneta de puta madre,
0: guapo.
1: Me gustaría tenerla. Le digo, mira, yo te la cambio ahora mismo si me das tus piernas.
0: Uh-huh.
1: Hombre, no me jodas y tal, ¿no?
0: Claro.
1: Pero esto realmente es así, ¿no?
0: Sí, sí.
1: O sea...
0: Y aprovechando que hablas de las furgonetas,
1: sí,
0: y de las rampas y de todos los equipos que necesitamos, si vosotros conductores alguna vez aparcáis y veis al lado vuestro o atrás un cartel que es pequeño, sí, que tendría que ser más grande, es verdad, pero si os fijáis un poco, igual que miráis cuando aparcáis, a ver si la placa es de parada, si es de prohibido aparcar, si es de carga y descarga, si y mirad también, si hay un cartel en un vehículo al lado vuestro, mirad qué dice ese cartel, porque a veces pone, por favor, dejen 2.5 metros de distancia para poder abrir la rampa. Eso no está por capricho. ¿Sabéis que cuando un vehículo se pone en esa zona, la persona que va en silla de ruedas, cuando tiene que ir a recuperar su vehículo, no puede acceder al vehículo porque hay un coche que le está impidiendo? Entonces, cuidado, porque esto no se pone por fastidiar a nadie.
1: Claro.
0: Es que es una necesidad. A veces hay furgonetas que salen por atrás y el otro pone el morro pegadito y ahí no hay ni 1 metro ni 10 centímetros, no hay nada para abrir la puerta. Ahí, de ahí tiene que salir una rampa, o bien por el lateral o bien por atrás. Depende del vehículo, veréis que el cartel está en un lado o está en otro. Entonces,
1: seguramente, mira, se me está ocurriendo ahora que lo más probable es de que no se fijen en el cartel, pero si pusieras una pegatina con una chica en bikini, a lo mejor...
0: Eso sí que lo verían, sí que lo verían.
1: Al lado, ¿no?
0: Eso sí que lo verían,
1: entonces,
0: seguro.
1: Claro, o sea, que hay que empatizar un poco más con
0: sí,
1: los demás, o sea, porque el hecho de la conducción, el hecho de estar circulando con un vehículo, cumpliendo las normas, o sea, es una convivencia que todos tenemos,
0: claro,
1: ¿no?
0: Claro que sí.
1: Entonces...
0: Pero es que es todo, ¿no? Volviendo al caso de Nicoleta, una chica baila, que de verdad... Yo la he visto, baila muy bien. Es una chica que podría ser una bailarina profesional si la dejaran titularse y todo, ¿no? En su especialidad, que es danza urbana y tal. Y bueno, porque necesita una cierta ayuda o porque los cursos están todavía de danza encaminados a las personas que tienen unos cuerpos perfectos.
1: Sí.
0: En vez de ir hacia la adaptación de... Bueno, a ver, cada vez hay más personas diferentes. Claro, yo, por ejemplo, que me dedico también a temas de danza y tal, yo me he sentido mucho tiempo un, ¿cómo le llaman esto? Como un estafador, ¿no? Como
1: un intruso.
0: Un intruso, porque claro, yo no tengo estudios.
1: Claro, claro, claro.
0: Yo he podido hacer cursos adaptados, cursillos, con diferentes coreógrafos y tal, pero lo que es el Instituto del Teatro, que te da el grado medio, la carrera de danza o de teatro, todo esto artístico, claro, nosotros ahora todavía estamos ahí. Se me consta que hay gente que está trabajando en ello para que pueda, que esto pueda ya cambiar definitivamente y que tú puedas tener tu titulación. Y evidentemente que tú no podrás hacer un salto total, pero tú bailas a tu manera, tienes tus técnicas, tus cosas, y se puede adaptar, igual que se adaptan a otras cosas. Es así.
1: Claro, o sea, que realmente lo que me estás diciendo, que no puedes hacer estos cursos porque donde deberíais de hacerlo no está adaptado.
0: No está adaptado en la mentalidad del profesor.
1: Vale.
0: Porque todavía se considera que la danza es algo para cuerpos perfectos.
1: Como Fred Astaire y Ginger Rogers.
0: Se piensa solo en danza clásica, en los tutús, Lago de los Cisnes, y cuerpos delgaditos, perfectos, y haciendo portés y saltos y cosas de estas. Y a ver, esto es un tipo de danza, sí, pero hay muchas danzas. Está la danza contemporánea, tal. Esta chica hace danza urbana y ella podría estudiar perfectamente y sacarse su título, su grado medio y tal, y tener su título y poder ejercer como profesora después y poder dar sus clases, pero si te lo impiden simplemente porque tus movimientos no son los de la mayoría, que ya te están discriminando de alguna manera.
1: Bueno, y si no he entendido mal, verdaderamente otro de los problemas que hay es de que ella necesita una ayuda
0: aparte, claro,
1: para pasarse de la silla eléctrica.
0: La velladora, que la ha llamado ella.
1: Sí. En castellano, ¿cómo sería?
0: ¿Como una cuidadora? No.
1: Sí, pero bueno.
0: Bueno, en los...
1: Una ayuda.
0: Sí, en muchos... Me consta ahora también que en muchos institutos, colegios y tal, cuando hay una persona con unas condiciones especiales y tal, que necesita el soporte este, incluso porque a lo mejor pues a nivel intelectual va más lento, no puede llegar al grupo y tal, están reduciendo cada vez más el personal que están de ayuda para todas estas cosas. Entonces, claro, un profesor, imagínate, un profesor que se encuentra en un aula, ahora cambio un poquito de palo, ¿eh? No,
1: sí.
0: No hablo de danza, hablo en general.
1: Bien.
0: En una escuela. Tienes pues 30, 40 chavales, ¿no? De los cuales 10 han llegado de fuera y no tienen ni idea ni del castellano ni de catalán. Necesitan un soporte también.
1: Ok.
0: Después, otros, pues que tienen a lo mejor un pequeño retraso intelectual o yo qué sé, o otros que son superdotados, que también necesitan un soporte diferente porque su capacidad es superior al resto del grupo y se aburren. En una clase normal se aburren porque todo esto ya lo saben ellos. Entonces, o sea, cada persona necesita ahí un tipo de monitores o de ayudas, ¿no? Esto, en teoría, el departamento... Lo que es aquí en Cataluña lo estaba cubriendo el Departamento de Enseñamiento de la Generalitat de Cataluña. Pero parece ver que cada vez hay más recortes y van quitando estas figuras. Y se encuentra un pobre profesor con un grupo de 30, 40...
1: A ver cómo lo gestionas.
0: ¿Cómo gestionas tú todo esto?
1: Imposible.
0: ¿Cómo? Un día tenemos que entrevistar a algún profesor.
1: Muy bien, muy bien.
0: O profesora,
1: bien.
0: Y que nos lo explique todo esto, porque realmente tiene mucho mérito hoy en día, ¿eh?
1: Evidentemente.
0: Lidiar con grupos así. Y antes, al menos un profesor podía, ahora voy a decir algo muy impopular, ¿eh?
1: Sí.
0: Pero podía castigar y llegabas a casa y tu madre te decía, pues si te ha castigado, algo habrás hecho. Ahora no, ahora llegas a casa...
1: Me apunto a eso, ¿eh?
0: Ahora llegas a casa y que el profe me ha gritado... Y el padre y la madre van allá...
1: Y
0: si pueden, le abren la cabeza al profesor.
1: Sí, señor, sí, señor.
0: Entonces, claro, cuidadico con todo esto, vale. Es complicado.
1: Bueno, pues estamos llegando casi al final de la
0: primera parte. Cerramos la primera parte ya con todo esto.
1: Y bueno, y ahora la segunda, pues lo que hemos dicho, vamos a entrevistar a José Usta. Y entonces esto va un poco en colación a lo que hemos dicho, de que esta chica, la problemática que tiene con su discapacidad. Entonces ahora vamos a cerrar el ciclo Cipsevi, porque nos quedaba pendiente la entrevista con este ponente, que él es funcional, pero bueno, él ya se enteró bastante de la problemática que teníamos de personas con discapacidad, exactamente con la mía, con discapacidad actualmente fue conmigo, pero bueno, aquí he expuesto todas estas problemáticas que además suman a toda esta problemática, ¿no? Entonces, claro, realmente ella creo que no ha sido por accidente, sino...
0: No, ella es parálisis cerebral, parálisis de nacimiento.
1: De nacimiento. Pero bueno, lo que se hizo aquí...
0: Nicoleta,
1: perdona, no sé qué he dicho antes.
0: Natalia,
1: perdón.
0: Me acabo de dar cuenta yo.
1: Nicoleta. Vale, pues entonces aquí lo que en este quinto congreso de profesionales para la seguridad viaria, lo que se celebró era que es lo que se intenta hacer a nivel mundial. Evidentemente, independientemente que tomamos parte personas, o sea, comprometidas con este tema de aquí de Europa, Latinoamérica, incluso creo que era de Sudáfrica también, pues para evitar de que la gente tenga accidentes de tráfico y pueda llegar a terminar con una discapacidad que puede producir estos problemas.
0: Todos los problemas que estamos hablando antes.
1: Sí. Por eso os digo de que ahora, y ya sabéis que en el programa anterior ya hablamos de esto y, bueno, dimos una amplia información de lo que se trataba y de la cantidad de ponentes, ¿no? Muchos de ellos de Latinoamérica, repito.
0: Yo tengo mucha curiosidad de escuchar a José de Colombia para ver un poco todo el tema de allí, cómo va, porque claro, yo por lo que he escuchado hay muchas dificultades a nivel de normativas y todo, a ver cómo nos lo confirme de allí.
1: A ver si nos da tiempo de todo.
0: Damos paso a las noticias.
1: Venga, compañeros.
0: No os marchéis, continuamos por aquí.
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0: Muy bien, pues continuamos aquí en directo, aquí en Radio Mollet, en el programa Barreras Fuera. Son las 17:35 horas, una hora menos en Canarias y 6 horas menos en Colombia.
1: Sí, señor, sí, señor.
0: ¿A que lo digo bien?
1: Lo dices
0: bien. Qué bien me lo he ligado y también ahora.
1: Máquina total, de verdad.
0: Bueno, muy bien. ¿Por qué digo lo de Colombia?
1: Explícanos tú. Porque ahora vamos a entrar con la entrevista con, como hemos anunciado antes, con José Usta, que está en Barranquilla, Colombia. Ya lo hemos comentado que participó en el quinto CIPSEVI aquí en Mollet del Vallès.
0: En el Congreso.
1: Y en el Congreso Internacional Profesionales Seguridad Vial.
0: En Seguridad Vial.
1: ¿De acuerdo?
0: Nos comentan que ya lo tenemos en la otra parte.
1: Sí, bueno, pues ya vamos prácticamente a darle entrada. Bueno, de todas formas, dejadme que haga una pequeña presentación. Sigo con la presentación, ¿no? Porque a pesar del poco tiempo que estuvimos, cogí una cierta amistad con él, puesto que el día anterior al Congreso tuve la oportunidad de conversar e intercambiar experiencias. De todas formas, son tantas que siempre te queda algo en el tintero y por ello quedamos que una vez en su país nos comunicaríamos para dar referencia de este intercambio de experiencias, ¿no? Tengo que decir que fue uno de los ponentes que se llevó un recuerdo nuestro. Recordáis, en este caso, lo que muchas veces hemos hablado de la famosa chapa, que siempre os he dicho que últimamente la he personalizado, donde por una cara se puede leer que más vale perder un segundo la vida que la vida en un segundo, y tanto es así que él adquirió un compromiso conmigo que al llegar a su país la pondría en sitio visible para acordarse del testimonio resumido, en este caso, que expuse en el breve encuentro que tuve con él, pero también de la ponencia que yo hice. Solamente me dieron 16 minutos y bueno, me envió un vídeo donde se puede apreciar la chapa colgada en su vehículo y esto es lo que me dice.
2: Como un compromiso, don Joseph, desde Barranquilla, Colombia, aquí coloco en conmemoración y recuerdo a su forma de resiliencia y educarnos para prevenir siniestros de tránsito. Aquí está la chapa en mi vehículo, como lo dije que lo haría una vez que llegara acá a Colombia, y llevar ese mensaje de resiliencia, que es preferiblemente perder un minuto en la vida que en un minuto perder la vida. Bendiciones, un saludo desde Colombia.
0: Muy bien, pues
1: dime, llama.
0: Aquí tenemos ya en directo desde Barranquilla, Colombia, José Usta, bienvenido, buenos días ahí en Colombia, buenas tardes acá en Barcelona.
1: Hola, José, ¿nos escuchas?
0: Se nos fue.
1: Hola, muy buenas.
0: Se ha escuchado en el audio y ha dicho, ya no estoy. Bueno.
1: Vale, José.
0: Buenas tardes, José. Buenos días. No se le escucha por aquí. Bueno, aparte, yo voy presentando los
1: casos. Sí.
0: Aparte de ser delegado de IPSEF.
1: Sí.
0: Suponemos que... Ah, no, esto es una pregunta, perdón.
1: Bueno, vale.
0: Pensaba que era un...
1: Pero bueno, simplemente a ver si nuestro...
0: Ahora lo tenemos.
1: José, ¿nos escuchas ahora?
0: Buenos días, buenas tardes, acá.
3: José. Buenas, ¿cómo están? Buenas tardes, ¿cómo han pasado?
0: Muy bien.
1: Muy bien, compañero. ¿Has ido siguiendo un poco el programa hasta ahora?
3: Sí, claro, he ido siguiendo el programa. Muy interesante la participación del anterior panelista con a partir de su discapacidad, cómo ha tratado de salir adelante y por la lucha que ella está trabajando. Muy muy interesante toda esta primera parte del programa.
1: Muy bien.
0: Muchas gracias.
1: Pues bueno, aquí te presento a mi compañero Jaume Gerbau.
0: Muy buenas tardes, José. Muy buenos días allá en Barranquilla.
1: También discapacitado, va en silla de ruedas de toda la vida. Y entonces, bueno, pues vamos a entrevistarte un poco para que los oyentes de aquí sepan un poco de qué va el tema, ¿no? A ver, Jaume te va a lanzar una pregunta ya.
0: Bueno, eres delegado de IPSEF, ¿no? suponemos que además te nutres de algún otro trabajo. Cuéntanos un poquito cuál es tu condición laboral, un poquito.
3: Bueno, sí, acá en Colombia, específicamente en la ciudad de Barranquilla, imagino que muchos la identifican por Shakira.
1: Sí,
0: sí, sí, yo lo he pensado, pero digo, esta voz no es Shakira, no, tranquilo.
3: No, soy delegado de ICET acá en Colombia y digamos que aparte me dedico como docente en la institución universitaria de Barranquilla, con jóvenes en la Facultad de Ingeniería de Seguridad Interna y Trabajo, y dentro de ellos tenemos el componente de formación de seguridad vial como futuros profesionales que queremos que lleven esa semilla de la prevención, esa semilla del autocuidado y que sean replicadores de todo esto que venimos haciendo a nivel mundial para salvar vidas en la vida, para evitar más lesionados y más muertos, más familias destruida por esta lacra que lastimosamente afecta a millones de personas en el mundo.
0: José, volviendo a lo de Shakira un momento, nota simpática, te diríamos que sepas que Shakira la teníamos de vecina acá en el pueblo de aquí al lado de Mollet del Vallès cuando estaba con Gerard Piqué, futbolista de Barcelona. Y o sea que la hemos tenido por aquí cerquita y aquí hemos entrevistado en nuestro programa también una vez a la suegra de Shakira. Es lo más cerca que he podido estar de ella, porque a mí me encanta, pero nunca he podido estar más cerca de ella. Ahora ya sé que estoy hablando con alguien de Barranquilla, pues ya es lo segundo más cerca que estaré de Shakira. Perdona por la tontería.
3: No, excelente. No, bueno, algo me comentó don Joseph, que habían tenido la oportunidad de entrevistarla y me comentó sobre la situación.
0: Muy bien. Entonces, ¿cuántos días estuviste en España? ¿Solo estuviste por el Congreso o estuviste también por algún otro tema por acá?
3: Bueno, en España estuve una semana, estuve más o menos desde el 15 al 22 de noviembre. Estuve en los 3 días del Congreso, pero adicionalmente estábamos realizando una especie de convenios entre la institución universitaria de Barranquilla y entablando, digamos, esos posibles convenios de colaboración con entidades como la Fundación Mollet. Digamos que adicionalmente estuvimos también con la entidad de prevención de riesgos laborales de Cataluña. Digamos que tuvimos varias reuniones con entidades de Cataluña con la finalidad de hacer esos convenios de colaboración en marcos con la Fundación para todo el tema que están trabajando de rehabilitación, temas de salud planetaria. Pero digamos que Barranquilla, a través de su institución universitaria, está haciendo esos acercamientos con varias instituciones en Cataluña, inclusive con la Universidad de Barcelona. Tuvimos la oportunidad de tener un docente por acá en el mes de octubre. Y bueno, en esas alianzas más el espacio que desarrollamos dentro del Congreso de ECE.
1: Uh-huh. Y te limitaste. Bueno, en primer lugar, ¿habías estado ya con anterioridad aquí en España tú alguna vez?
3: Sí, he tenido el placer de visitarlo varias veces, pero no había podido estar en la región de Cataluña. Había estado en Madrid, había estado en Elche, había estado en el equipo de fútbol donde jugó un colombiano, Harold Lozano, no más, Valladolid.
0: Valladolid.
3: He tenido la oportunidad de

0: esos 3 días o pudiste conocer también alguna otra ciudad, Barcelona, ciudad? ¿Te moviste un poquito o tuviste...?
1: Bueno, en cuanto a la región, tuve la oportunidad de, cuando llegué el día sábado para domingo, estuve en Badalona, que es
0: Ah,
1: una
0: Badalona.
1: Badalona que
0: Ah,
1: está ahí cerquita,
0: sí.
1: conociendo el Anís del Mono.
0: Ah, amigo.
1: Muy, muy.
0: ¿Viste al
1: A
0: mono también,
1: Mono.
0: ¿no?
1: Ve al Mono, sí, ahí estuvimos con José María Navarro, un policía local de Badalona que hoy
0: El...
1: se desempeña entre los cargos directivos del CEP.
0: José, el
1: Y
0: mono,
1: nosotros estamos en la zona de Barcelona.
0: el mono es el presunto culpable de que tengáis que hacer estos congresos, porque si bebes es lo que pasa,
2: No
0: ¿no?
2: conduzcan.
0: Con el anís.
2: Sí, claro.
1: sí,
0: En fin, en
1: total,
0: fin.
1: total.
2: De todas
1: Sí, y
2: formas,
1: bueno,
2: dime,
1: digamos
2: dime.
1: que.
2: Dime, dime.
1: No, digamos que tuve la oportunidad, digamos, de conocer un poco cómo es la estructura desde Barcelona y todo, digamos, los municipios a su alrededor, los dos ríos, hacia la zona del Montjuïc, si mal no estoy,
2: Montjuïc,
1: digamos,
2: sí.
1: cómo está distribuido, digamos, toda la parte de las municipalidades. De verdad, muy, muy bonito.
2: Entonces, el congreso duró 3 días, ¿no? Estuviste, pregunto, ¿estuviste pendiente de todas las ponencias?
1: Sí, claro, estuvimos los 3 días de lleno en el Congreso, desde que iniciaba hasta que terminaba, con todas las ponencias que se presentaron, desde la doctora Casia de Polonia,
2: Sí.
1: digamos que dio una visión muy hacia esa parte de Europa, cómo viene trabajando el tema de seguridad vial, las intervenciones de las víctimas por siniestro vial también bastante, bastante fuertes, bastante. Que digamos nos revitalizan y nos fortalecen que el trabajo que estamos haciendo es necesario. A veces no es tan visible como uno quisiera, pero entender que esa semillita, aunque sea uno solo que se lleve su semilla, aunque sea una empresa la que comience a hacer la gestión, aunque sea una municipalidad la que comience a hacer esa gestión y seguridad vial, eso es muy importante para conseguir los resultados que queremos. Y las diferentes ponencias tuvieron también de compañeros de acá de Sudamérica, de Ecuador, de Perú, de Colombia, de España. Digamos que fue muy nutrido las diferentes ponencias y las buenas prácticas que, digamos, podemos recoger para poderlos aplicar en esos países, adaptando a nuestras necesidades, claro.
0: José, yo conozco gente de Colombia, ¿no? Que aquí me dice a veces, hostia, pero si es que allí conducimos todavía sin casco, la moto,
2: Tres.
0: en la moto 3 personas y tal. Claro, supongo que para ti llegar acá y ver esto que había en Mollet del Vallès,
2: La
0: ¿no? De la
2: regulación.
0: regulación tan extrema, ¿no? De decir, no ha habido ningún fallecimiento en
2: 18.
0: 18 años y tal. ¿Os lleváis algún ejemplo para poder aplicar allá? ¿O lo ves complicado que la legislación pueda
2: Cambiar.
0: cambiar de esta manera? ¿Cómo lo ves, José?
1: Bueno, digamos que el poder conocer de cerca las políticas de seguridad vial que Mollet ha desarrollado en 18 años y esas buenas prácticas, digamos que hay mucho de eso que sí podemos aterrizar. Digamos que hay un factor fundamental que ustedes tienen, que es el punto de vista de infraestructura. La infraestructura vial que ustedes tienen es una infraestructura
0: Claro.
1: que es muy difícil que vehículos, digamos, logren alcanzar velocidades muy altas. En el caso, digamos, urbano, lo que es la elevación de pasos peatonales a nivel,
0: Claro.
1: eso también, digamos, o las afectaciones de calzadas que tienen mucho las conexiones para las personas, digamos, con limitación de la movilidad, es importante. El tema de infraestructura, de verdad que sí hay muchas cosas que nosotros acá en Colombia podemos adaptar. Digamos que Barranquilla está en esa línea, la alcaldía actual y el alcalde actual de la ciudad de Barranquilla, el doctor Alejandro Char, está muy comprometido con el tema de que los espacios urbanos deben ser más para el peatón
0: Claro.
1: y espacios seguros para las personas con limitación. En cuanto al problema de la motocicleta, que digamos, es un caso muy curioso. A nivel mundial, digamos que las personas que más fallecen son las personas en vehículos de cuatro ruedas. Pero en Colombia, la problemática, sí.
0: Sí.
1: En Colombia la problemática es el vehículo más crítico que tenemos, el vehículo de dos ruedas. La

0: de cada, para que tengan una idea, de cada 10 siniestros que hay en Colombia, se ven involucrados en accidentes motociclistas.
1: Claro.
0: De cada 10 siniestros donde hay muertos, en 6 se ven involucrados usuarios de motocicleta.
1: Claro.
0: En Colombia manejamos cifras por encima de 8.000 muertos en el año. Estamos hablando
1: 8.000 muertos al año.
0: Más de 8.000 muertos al año. Tenemos casi que cada hora muere un colombiano por un siniestro vial. Y sin duda, tenemos, hay temas culturales que afectan, digamos, las políticas, como hay temas también de falta de control operacional. Entonces, digamos que de ciencia sí se han hecho cosas. Digamos, si miramos hacia atrás en un retrovisor, 10 años atrás sí hemos hecho cosas, pero digamos no han avanzado con la celeridad que implica el perder personas a diario. Digamos que falta un poco más de control a nivel municipal, digamos, en los organismos municipales. Los mismos fabricantes de vehículos, lastimosamente, Colombia firmó hace algunos añitos, 2-3 años, una resolución de la ONU que habla de estándares de vehículos seguros. Y digamos que venimos en esa línea. Hay cositas que son más fáciles de trabajar en el tiempo, pero sin duda hay unas que van a requerir todavía pasos más adelantados desde el punto de vista de infraestructura, desde el punto de vista de regular el ingreso de motocicletas, que sean más seguras. Tuvimos la oportunidad inclusive de estar en Honda, en una de las pocas que están en España. Conocimos el centro de entrenamiento que tiene en Cataluña, muy completo, con simuladores, las pistas para terreno abierto, terreno más escarpado, para probar los frenos a veces. Entonces son cositas que traemos para poder, digamos, aplicar en nuestro país. Pero sobre todo, que es la finalidad, salvar vidas, que es lo que queremos.
2: Claro, aquí hay una cuestión, José, y es de que en este caso, en primer lugar, si la infraestructura no es buena, evidentemente el conductor tiene que ser consciente de que aquellas irregularidades tú las tienes que controlar, puesto que tú eres el conductor de la motocicleta en este caso. Y luego, si las motocicletas, todo el mundo sabemos las condiciones en las cuales llevamos la motocicleta, o quien dice motocicleta, un vehículo, o sea, adecua también a las circunstancias de tu vehículo, porque todo el mundo sabemos las limitaciones que tenemos. Entonces, tendríamos que empezar que legislativamente las normas se adaptaran a estas mancanchas
1: las necesidades
2: y tal, ¿no? ¿Vale? Y en otro caso, o sea, que los fabricantes de motocicletas o vehículos, pues que también adecuaran elementos de seguridad para que esto no se produciera. Esto.
1: De todas maneras, José, tampoco te creas que esto ha sido así toda la vida. Es decir, aquí yo recuerdo de haber visto también hace años todo el mundo sin casco, tres en una moto igual, O sea, simplemente es una cuestión que a lo mejor va un poquito más tarde por el tema de que está el mar en medio, no lo sé, pero ya os llegará el cambio también, ya os llegará, porque aquí también lo hemos vivido, y aquí hemos vivido muchas protestas de la gente que decía, es que no puedo, ¿por qué tengo que llevar casco?, no sé qué. Ahora todo esto parece que no nos acordamos, pero la gente se quejaba mucho porque decían que en una moto no hacía falta, o en una bicicleta no hace falta. O en un patinete no hace falta, ¿sabes?
2: Claro, siempre hay una repulsa a la normativa, ¿no? O sea, que esto...
1: O lo de la tolerancia cero en el tema del alcohol.
2: Claro.
1: Porque acá no sé cómo funciona en Barranquilla, pero ¿hasta qué grado hay de alcohol, por ejemplo, para poder manejar un carro, como decís vosotros, un vehículo?
0: Bueno, digamos que en Colombia hubieron cambios en la normatividad hace unos años, inclusive por un caso muy particular de un senador de la República, donde fue sorprendido, digamos, conduciendo bajo los efectos del alcohol y de ese típico que dice, usted no sabe quién soy yo.
2: Bien,
1: claro, claro.
0: En Colombia, digamos, que a raíz de ese caso, digamos, se hizo un cambio. Y digamos que hay un grado cero en Colombia, que daría grado cero de embriaguez, que va entre 20 y 39 más o menos miligramos de etanol en 100 miligramos de sangre.
2: Okay.
0: digamos que permitido sería como hasta un 0,19 miligramos de alcohol en
1: 0,19, vale. Bueno, acá también tuvimos un presidente de España que también decía, no hace tantos años, que decía, a mí nadie me va a decir si lo que yo tengo o no tengo que beber para conducir, o sea, que cuidado. Es algo, y era un presidente de la nación, o sea que...
0: pero a partir de esa situación sí se endureció mucho.
1: Claro.
0: El tema de las infracciones por alcohol.
1: Claro.
0: Lastimosamente, vuelvo y le digo, es un tema muy cultural.
1: Yeah.
0: Que impacta, pero sí ha habido, digamos, un fortalecimiento en cuanto a la sanción, por lo menos la sanción económica, pero pienso que más presión hacemos estos espacios que ustedes tienen, las ONGs, la presión social que debemos hacer con esas personas que reinciden en el tema del alcohol y la conducción. Y la presión social no solamente de quien decidió tomar un vehículo para conducir bajo el efecto del alcohol, sino quienes lo rodearon y aún sabiendo que estaba en una condición que no era la más adecuada, le permitieron, digamos, conducir. Entonces pienso yo que la presión social también es importante que se hace sobre estas situaciones para social y moral sobre las personas, porque muchas veces las personas tienen dinero y con el dinero pagan y no hay un cambio, pero pienso que la presión social y moral también hay que realizarla, no olvidarla para lograr sobre todo esos cambios que son muy muy monótonos y reiterativos.
2: Muy bien, bueno, se nos está terminando el tiempo, José, ya ves, ya te tendremos que emplazar para otra vez. De todas formas, lo que queremos decir, que aparte de esto también intervinieron Jorge Roel, vicepresidente también de IPSEP, doña Daisy Sepúlveda, directora de riesgos de FENCARGA, Wilson Pavón, comandante general de la Policía Nacional de Ecuador, y entonces, por supuesto, todos vosotros llevasteis una chapa, y cada uno de vosotros me ha enviado la fotografía donde, y en este caso lo que hemos expuesto tuyo, donde la habéis ubicado, y espero que con ello deis un mensaje que yo quiero transmitir con esta chapa simbólica. Y aquí viene mi última reflexión, que esta chapa no es un simple recuerdo, esta es mi vida personal del antes y el después del accidente, y los tenedores de ella, cuando la miréis, tenéis que pensar que esta puede ser vuestra vida si no conducís con prudencia. Esto es un símbolo de la importancia de conducir con precaución, amigo. Esto nos ha quedado claro a todos, ¿no, José?
0: Sí, fundamental el poder hacer autoconciencia. Cuando uno escucha los testimonios de las personas que han sido víctimas por siniestros viales, de cómo se cambia su vida, porque muchas personas piensan que el siniestro vial termina cuando retiran los carros de la vía y no saben qué pasa con el después de esas personas. Muchas veces el siniestro nunca termina, es toda su vida, y el comprender cómo se afecta su calidad de vida, cómo se afecta su independencia, que en muchos casos es fundamental, es lo que nos mantiene trabajando en seguir sensibilizando desde los más chiquitos, desde los jóvenes, adolescentes, jóvenes y sobre todo adultos, en el entender que este debe ser un ejercicio diario y debe ser una retroalimentación diaria para garantizar que esas conductas en la vida se cumplan y no desfallecer, digamos, en el proceso.
1: Muy bien, José. Pues tenemos que dejarlo aquí. Llegamos a las 6 de la tarde, hora límite para nuestro programa. Te agradecemos mucho tu participación hoy aquí en directo, José, y te emplazamos en otro programa más adelante.
2: Que nos quedan muchas cosas que decir, ¿ok?
1: ¿De acuerdo? Muchísimas gracias.
0: Claro que sí. Las veces que quieran, con mucho gusto. Un placer. Saludos.
1: Igualmente.
0: Para todos en Moyer.
1: Saludos a Barranquilla. Muy bien, pues esto ha estado todo. 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